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Llegó el miércoles, llegó este 16 de septiembre, llegó una y mil canciones de este invierno que se va despidiendo cada vez más, de a poquito, por supuesto, con todos ustedes del otro lado, sumándose a cada programa y pasándola muy bien con estos temas que nos encanta volver a escuchar. Una y mil canciones en miércoles 16 y un equipo que te saluda ya en los controles, Nacho, como siempre, presente en cada programa, Pablo Sturzenegger en la producción. Mi nombre es Ana Córdoba y promediamos la semana juntos en este miércoles con estos temas. Flores, Daniel Espaya para el arranque y se viene Ven Te Veo. Ella es Hilda Lizarazu. Arrancamos así, quédate en este viaje a través del tiempo.

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1: Colaboración presentada en mayo de 2022 que une al cantautor argentino con el músico cordobés, con una producción delicada y una letra cargada de sensibilidad, como escuchaste. Este se convirtió en uno de los lanzamientos más comentados de la temporada. Yo vivo en una canción. Bambi y Santicelli juntos en este hitazo. Arrancando una y mil canciones de miércoles, se viene Maná. Nos vamos al 2011 con Lluvia al corazón.

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1: Coti Sorokin nos trae Malditas Canciones. Año 2010. Disfrútalo, escúchalo y quédate en Una y Mil Canciones.

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1: Tan enamorados, Ricardo Montaner, año 1990. Temazo, nos encantó este. Y se vienen tantos otros más que nos van a encantar, por supuesto. Ahora Rake, 5 estrellas y no están solos. Los Rake vienen con Sech.

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Ella es la española Aitana, claro, nació en 1999. Hablemos un poquito de ella, porque alcanzó popularidad tras su participación en Operación Triunfo 2017. Con un estilo que fusiona pop y música urbana, logró reconocimiento internacional y múltiples discos de platino en España y Latinoamérica. Esta canción, lanzada en 2022, refleja esa versatilidad de la que hablamos, ¿eh? Para conectar con nuevas generaciones. Oasis, Aitana, la despedimos. Porque se vienen ellos, se vienen los Miranda con Enamorada, disfrutar.

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1: Miedo Escénico es el disco año 2008. Para esta canción, Beto Cuevas nos trae Vuelvo.

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1: Ricky Martin, qué lindo disfrutarlo en este miércoles. Ya quédate con Dame Más.

Lanzado en 2023, este tema que une al cantautor chileno con la reconocida intérprete mexicana, este tema, bueno, se destacó porque cuestiona los estereotipos afectivos, por supuesto, y se consolidó como uno de los cortes más destacados de aquel año. ¿Tienes una idea muy antigua del amor? Ahí escuchabas a Alex and Walter y a Juli Venegas, haciendo como una especie de terapia con cada canción. Y esto sigue ahora con ellos, los Jarabe de Palo en 1000 canciones que nos traen este éxito del 2003, Depende.

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1: 16 de septiembre, miércoles, invierno, y se va será de Sin Bandera, porque ya llega parte del disco Bailemos Otra Vez. Esto es del año 2023, nos trae ritmos frescos caribeños y lo trae Cheyenne, se convirtió en uno de los éxitos de este artista y se llama Bailando Bachata. Escúchalo.

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1: Volverte a ver, canta Juanes, del disco Mi Sangre, año 2004, y este viaje a través del tiempo sigue así.

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1: Año 1991 para Luis Miguel, No sé tú, qué lindo, disco Romance. Y así nosotros con los románticos no paramos, ¿eh? Porque llega esta balada compuesta en 1998, incluida en el álbum Trozos de mi alma. Con una letra cargada de nostalgia, una intensa letra que vas a escuchar y uno de los clásicos más recordados de la música romántica, lo trae Marco Antonio Solís, Si no te hubiera sido.

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Fíate de mí, año 2000 para Laura Pausini, hermoso tema de Entre tú y mil mares de esta placa. ¿Te acordás de Carlos Mata? ¿Cómo estamos hoy? Terrible con los buenos recuerdos. Bueno, acá tenemos este del 2016, en 1000 canciones. Carlos Mata, te estoy amando tanto.

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1: Arroba Ana La Córdoba para lo que quieras, mandarme un mensaje, un DM, comentarme lo que tengas ganas, para conectar, en este caso, a través de Instagram, ahí te espero. Llega Jennifer López a 1000 canciones con ¿Qué hiciste?

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1: Vale más, canta Cristian Amado. Y así lo despedimos porque llega Enrique Iglesias con un éxito del 95. Un tema que aborda el amor como un sentimiento trascendental. Y acá vamos a escuchar esta experiencia religiosa que suena así.

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1: Llegamos al final de este miércoles 16 de septiembre, sobreviviendo, dicen los Camila. Y nos vamos con uno más. Nacho, ¿qué tenemos por acá? Perfecto, Eros Ramazzotti. Nacho en controles se despide. Pablo Sturzenegger, producción. Mi nombre es Ana Córdoba. Este equipo te saluda hasta mañana y nos vamos con Eros. Ama, que la pases muy bien. Hasta mañana, chau.

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1: Muy pero muy buenas a todos, ¿qué tal? Bienvenidos a Rock de las Pampas. Comenzamos este martes 16 de septiembre del 2026 con Cuchillos y Escudos, canción del Plan de la Mariposa. Espero, amigos, que estén todos muy bien del otro lado. Vamos a transitar esta mitad de semana junto a ustedes con mucho rock y, por sobre todo, con muy buena música. Acá estamos, como siempre, con el mismo equipo, Valentín Cuño, que les está hablando. Lo tenemos a Marcos en la operación y a Pablo Sturzenegger en la coordinación general. Ahora, como nosotros vamos a hacer estas dos horas del rock, vamos a continuar con una unión entre Los Auténticos Decadentes y Andrés Calamaro, que se dio allá por el 2010. Llega, amigos, la guitarra. No sin antes decirles gracias por estar y bienvenidos a Rock de las Pampas.

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1: Y así pasaba Resistir, tema de Cuentos Borgianos del año 2009. Y ahora vamos a continuar con Mil Días de Experiencias Personales, dieron forma a Xavier, el álbum de Manuel Orvillier. En una entrevista, el ex integrante de Ilya Kuryaki explicó que esa cifra resumía el tiempo durante el cual fueron ocurriendo distintos hechos de su vida, luego de transformados en canciones. Y bueno, ahora escucharemos a Manuel Orvillier con Mil Días.
2: ¿Cómo?

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5: Bueno amigos, seguimos acá presentes para seguir acompañándolos con muy buen rock. Y ahora no te voy a decepcionar, porque si sos fan de Calamaro, ahora te traemos Bohemio. Subile, subile.

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1: Y así pasaba Roma, tema lanzado el año pasado por Los Estelares, un muy buen tema. Ahora vamos a continuar con Los Pericos, con esta canción del año 2008. Llega el gran desfile.

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1: Entre camisetas retro y una pelota de fútbol gastada, el videoclip construyó una atmósfera nostálgica. La reversión llevó un himno del rock nacional al universo de pop sónico y rock alternativo del Cuarteto Porteño. Y cuando hablamos de el Cuarteto Porteño, hablamos de el Club Audiovisual, que recién sonaba con esta reversión de Será, de la canción de, original de Las Pelotas. Y ahora, bueno, mientras escuchamos este tema, vamos a continuar con Cosméticos, que vienen con este clásico del 85. Escuchemos Una Nana.

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1: Bueno amigos, imagino que están disfrutando mucho de este miércoles 16 de septiembre del 2026. Espero que sí. Por favor, nosotros no queremos decepcionarlos, queremos hacer que pasen un día o una compañía así de fondo, no sé cómo nos escuchan ustedes, que sea particular, que sea única, que nos disfruten y nos sigan eligiendo. Ahora escucharemos a la banda Azafata haciendo...

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4: Y si hablamos de bandas que no pueden faltar en esta selección del rock, estamos hablando de Los Tipitos. Ellos suenan a radio y bueno, cómo no poner Reírnos del Amor.

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1: Este tema de Miguel Mateos que escuchábamos se grabó en Los Ángeles, Solos en América, es el álbum que consolidó su proyección internacional, perdón, y reunió varias de sus composiciones más populares. La pieza formó parte de aquel álbum publicado en 1986, aunque su difusión regional continuó durante 1987. Y el tema que veníamos escuchando de Mateos se llama Es tan fácil romper un corazón. Y cómo no, ¿no? Nosotros nos enteramos todos los días de algún conocido, a la gente de la farándula, a los más... Bueno, pasa. Ahora vamos a continuar con un tema lanzado en el año 2020. Llega Ella es tan cargosa con Los Días Felices.

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1: 1992, y así escuchábamos Desapariciones de los Fabulosos Cadillacs, un gran tema. Ahora vamos a continuar en esta onda retro y vamos a escuchar una canción convertida en uno de los clásicos de clásicos. La composición surgió del trabajo conjunto de Marciano Cantero y Felipe Staiti. Sus guitarras, ecos y estribillo potente marcaron un nuevo capítulo en la historia discográfica del trío mendocino. Y lo que escucharemos ahora es este temón, Guitarras Blancas, de los Enanitos Verdes.

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1: Continuando en este día miércoles, en esta mitad de semana de Rock de las Pampas, ahora escucharemos esta canción lanzada en el 2022 por Marilina Bertoldi. Así suena La Cena.

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3: Que les está hablando y acompañando en este día miércoles 16 de septiembre es Valentín Cunio y me pueden encontrar en Instagram como @valencunio. Ahí van a poder ver mi contenido y mucho más. Además también está la casilla de mensajes habilitada, el perfil es público. Si quieren mandar un mensaje es más que bienvenido. Ahora escuchemos uno de los últimos temas lanzados por Fito Páez. Escuchemos Shane.

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1: Y así se despedían los Auténticos Decadentes con Somos, temón del 2007. Y ahora seguiremos con un encuentro casi casual en Nueva York a fines de 1995, en donde llevó a Charly García a trabajar nuevamente con Pedro Aznar. De aquellas sesiones surgieron 6 canciones y 2 grandes éxitos. El álbum fue publicado en marzo de 1986 y uno de esos temas es este que vamos a escuchar, Hablando a tu Corazón.

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1: Un pacto para vivir, así lo cantaba la Bersuit Vergara Bat en esta versión del 2019. Y ahora vamos a seguir con más canciones y te vamos a traer este tema grabado en vivo en el Estadio de Obras entre Capanga y Milo J. Esto es No Me Sueltes.

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3: De a poquito nos vamos acercando al final de esta selección de canciones de este día miércoles, de esta mitad de semana, pero aún tenemos un par de temas en el repertorio, así que no te vayas porque ahora llega Meteoros junto a Emanuel Orbiliar haciendo Chica en Buenos

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1: Y así se despedían Las Pelotas con Algún Día Será Mejor, una canción espectacular para este día. Y ahora vamos a continuar con Una Esperanza y Una Duda, que conviven sobre guitarras climáticas que crecen hasta un estribillo estridente y épico. Así, bueno, lo definían entre ellos los conocidos, los fanáticos de La Franela, a la pieza que abre el álbum Brindando por Nada y busca belleza sin abandonar la crudeza ni la tensión. Capaz ya te vas dando cuenta cuál es el tema que sigue si sos fanáticos de esta banda, y escucharemos ahora Loco Bien de La Franela.

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1: Y así finalizaba esta reversión de Juntos a la Par, hecha por Daniela Herrero. Y mientras ella iba finalizando, les cuento que este miércoles 16 de septiembre del 2026 también está llegando a su final. Gracias a todos por estar del otro lado, por ser parte de Rock de las Pampas. Nos vamos a encontrar mañana jueves en el mismo horario y en el mismo dial. Hoy nos vamos a despedir con un cover de la canción original de Foreigner, hecho por Barilari y Huff. Lo que escucharemos para finalizar es Quiero saber qué es el amor. Amigos y amigas, gracias por estar. Hasta mañana. Chau, chau.

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Hola amigos, ¿qué tal? Les doy la bienvenida a una nueva emisión de este miércoles 16 de septiembre de 2026. Arrancábamos con el pulso latino y ochentoso de Madonna y esa gran canción de 1986, La Isla Bonita. Un comienzo espectacular. Yo soy Mariano Lainez y voy a acompañarlos con los clásicos mejor seleccionados. Miguel Kovacs está en los controles y la musicalización, mientras que Pablo Sturzenegger lleva adelante la coordinación general. Y ahora cambiamos de época para recibir una canción que marcó el comienzo del nuevo milenio. Coldplay, con Yellow. Pónganse cómodos. Bienvenidos a la canción Los

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Sonaba en la canción lógica la banda británica The Moody Blues, con la elegancia ochentosa de I Know You're Out There Somewhere. Tremendo tema, sinceramente. Y fíjate lo que sigue. En 1983, la Electric Light Orchestra incluyó Stranger en el álbum Secret Messages, una etapa

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Pasaba recién la voz de Russ Ballard con La Fuerza de Voices. Qué buen tema, la verdad. Y para continuar con la mejor música de todos los tiempos, hay que recordar que Heart publicó There's the Girl en 1987 y la canción llegó al puesto 12 del Billboard Hot 100. Con ustedes, Heart, interpretando There's the Girl. Seguimos juntos en este miércoles.

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Atención con lo que pasaba recién. El gran Peter Gabriel y su histórica Salisbury Hill. Fue su primer sencillo solista después de dejar Genesis y reflejó, a su manera, aquella decisión personal. Una canción maravillosa. Y siguiendo este recorrido por las mejores canciones, ahora llega el sonido impecable de Toto con Stop Loving You. Los invito a seguir conmigo.

0: Qué estilo tan sofisticado el de los británicos Swing Out Sister en Surrender. Impresionante la calidad de los arreglos, ¿viste? Amigos, quédense cerca porque todavía nos esperan muchísimos éxitos que no pasan de moda en la canción lógica.
1: Volvemos allí.

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Con Miguel Kovacs en los controles y Pablo Sturzenegger en la coordinación general, seguimos avanzando. Recién disfrutábamos de la actitud rockera del grupo australiano The Vinyls con I Touch Myself, temazo total. Y ojo con lo que sigue. Alanis Morissette publicó You Learn como uno de los sencillos de su exitoso álbum Jagged Little Pill, una grabación que consolidó el enorme impacto de aquel disco. Escuchamos a Alanis Morissette con You Learn.

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Sonaba recién la energía desbordante de Billy Idol con Dancing With Myself. Tremenda potencia, la verdad. Y para mantener este clima, llega todo el ritmo contagioso de The Pointer Sisters con el clásico I'm So Excited. Subí el volumen y seguí disfrutando.

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seguimos avanzando en este miércoles después de disfrutar de Laura Branigan y su aclamada versión de Self Control, publicada en 1984. Un sonido espectacular, sin dudas. Y para mantener esta línea de melodías envolventes, llega el dúo británico Lighthouse Family con toda su calidez noventosa. Con ustedes, High.

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Nos reencontramos en este miércoles 16 de septiembre de 2026 después de escuchar a la italiana Valerie Dore con todo el pulso del Ítalo Disco en Get Closer. Excelente ritmo para mover los pies. Yo soy Mariano Lainez y ahora los invito a entrar en el universo del rey del pop con una canción de su álbum Thriller de 1982. Escuchamos a Michael Jackson con Baby Be Mine.

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Qué brillante colaboración la de David Bowie junto a Pat Metheny Group en el clásico de 1985, This Is Not America. Amigos, ya nos acercamos al final, pero todavía queda música. Abrimos paso a Sheryl Crow y la energía noventosa de Every Day Is a Winding Road.

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Nos despedimos en este miércoles 16 de septiembre de 2026 después de escuchar a la banda austríaca Opus haciendo cantar a todos con Live is Life, una fiesta total. Para que este programa saliera impecable, Miguel Kovacs estuvo en los controles y la musicalización, mientras que Pablo Sturzenegger se encargó de la coordinación general. Yo soy Mariano Lainez y les agradezco de corazón la compañía. Cerramos con toda la magia disco de Bee Gees y el hito de 1977, Night Fever. Gracias por acompañarnos en La Canción Lógica. Los espero mañana jueves. Chao, amigos.

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Pearl Jam haciendo I Got It. Michelle Bublé viene ahora con Haven't Met You Yet, año 2009, para este nuevo clásico, un gran neoclásico que te presentamos acá en Planeta 80, mientras Luisana, o Luisiana, o Luciana, o Luisana, o no sé cómo se llama, Lu Pilato, bueno, está bailando atrás de bambalinas mientras Michelle Bublé canta acá en Planeta 80.

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1: La música de The Moody Blues con The Boys del año 1981. The Boys es el segundo single editado por The Moody Blues en el 81. La canción continuó el éxito del single anterior, Gemini Dreams, convirtiéndose en un top 40 en el Billboard Hot 100, donde alcanzó el puesto número 15 en septiembre del 81.

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está Debbie Gibson, esta cantante compositora estadounidense, que a la edad de 17 años se convirtió en la persona más joven en escribir, producir e interpretar una canción que luego llegara al puesto número uno en las listas de los Estados Unidos. A los 17 años. Bueno, ¿qué tal? Hay personas que nunca jamás en la vida llegan, logran algo así. Bueno, David Gibson lo hizo de una a los 17. Aquí está haciendo Out of the Blue del año 87, amigos. Y nos metemos con Roy Orbison, su gran voz haciendo el clásico Pretty Woman.

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1: Phil Collins con Han in Long Enough y Electric Light Orchestra, que viene con All Over the World, parte de la banda de sonido de la película Xanadu. Bienvenidos.

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2: El equipo de este Planeta 80, encabezado por Andrés Simone, que mueve los botones en la parte técnica, allí en controles, y está Spandau Ballet ahora con Lifeline.

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Andrés Aimone sigue haciendo el playlist de este programa que se llama Planeta 80 y que te trae los clásicos, obviamente acá a la radio. Electric Light Orchestra con All Over the World del año 1980 y de la banda de sonido de la película Xanadu. Ahora Lenny Kravitz con Are You Gonna Go My Way, el primer sencillo de este cantante estadounidense. El single ha sido llevado a cover por numerosos artistas como por ejemplo Metallica, Tom Jones, Robbie Williams, entre otros, han hecho sus versiones de este gran clásico que está sonando del año 1993 acá en Planeta 80.

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Estoy en Twitter, Facebook e Instagram como @PabloStur1. Me podés encontrar ahí, obviamente en las redes sociales. Podés seguir en contacto conmigo o simplemente, bueno, mirar alguna de mis fotos o me gustearme todos los posteos que hago en mis redes sociales. Noel Gallagher's High Flying Birds, esta gran banda, el nuevo proyecto de Noel Gallagher que viene con Rattling Rose.

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1: Bruce Springsteen, cantante, músico y compositor estadounidense, tiene una trayectoria musical que ha sido reconocida con varios premios, incluyendo 20 premios Grammy, 2 Globos de Oro, 1 Oscar, ¿sí? En el año 1999 entró en el Salón de la Fama del Rock and Roll. En 2004 la revista Rolling Stone lo situó en el puesto 23 de la lista de los mejores artistas de todos los tiempos. Y está muy merecido cada uno de los premios que tiene. Aquí está él haciendo 57 canales y nada para ver del año 1992 y del disco Human Touch. Para continuar, nos vamos a Australia. ¿Te invito? Sí, vamos para allá. Nos encontramos con NXS y esto es The Loved One.

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Las canciones, los clásicos, las mejores de todos los tiempos, siempre vienen a este programa, bueno, porque las traemos nosotros. Soy Pablo Sturzenegger y te acompaño mientras escuchábamos a Dido haciendo White Flag, justamente esta bandera blanca que significa rendición, pero que también significa paz. Año 2003 para este temazo que escuchábamos. Karen Kimmon ahora con Moonheart.

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Es el tercer sencillo y primer canción en su álbum debut de esta gran banda británica de New Wave llamada Duran Duran, amigos. Es Girls on Film del año 81. Primer éxito a nivel mundial de Duran Duran. Ahora Janet Jackson con When I Think of You.

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1: Hace poquito estuve leyendo un poco la historia de los Traveling Wilburys, cómo comenzaron, cómo se juntaron, y no es más que la historia de tipos que son amigos y que se juntan a charlar, a comer algo, a tomar algo en el patio de la casa de alguien, y de pronto surge la idea de tocar juntos y divertirse, y empiezan a mezclarse y empiezan a surgir las ideas. Y bueno, me conectó mucho también con la historia de cualquier banda de rock o de pop, incluso las actuales, de adolescentes, que ocurre lo mismo, ¿no? Hay una sinergia de pronto que empieza a suceder entre un grupo de amigos que terminan tocando. Bueno, esto pasó con estos grandes, ¿no? Tom Petty fue parte, y fue parte muy activa también, componiendo algunas de sus canciones. Ahora, Janet Jackson con When I'm Thinking of You.

Esto es Pet Shop Boys. Es un dúo de pop electrónico originario del Reino Unido, en el que sus integrantes son Neil Tennant y Chris Lowe, y están sonando aquí con One More Chance.

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0: 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Esto es Últimas Noticias, el resumen de lo que está pasando en la República Argentina. Granja Tres Arroyos, la mayor avícola del país, se presentó en concurso de acreedores. La nave insignia del grupo GTA recurrió finalmente a la justicia después de más de un año de crisis financiera. El holding emplea a unas 6.500 personas y acumuló una deuda millonaria, miles de cheques rechazados y reclamos judiciales. Hablamos de las tarifas y el transporte, que subieron hasta un 55% en un año y están presionando sobre el bolsillo. Aunque la inflación de agosto fue del 1,7%, los servicios han subido por encima del promedio. Electricidad, gas, transporte público, alquileres, telefonía e internet presionan sobre el ingreso disponible de los hogares. La UBA saca su protesta a la calle con servicios de salud gratuitos y clases magistrales en Plaza de Mayo. Esto ocurrió este martes frente a la Casa Rosada en reclamo por el incumplimiento de la ley de financiamiento universitario. Nos vamos a La Pampa. Convocan a la marcha de la bronca el sábado en la Plaza San Martín. Este sábado en la Plaza San Martín de Santa Rosa y en el resto del país se realizará la marcha de la bronca, una convocatoria que busca aglutinar los distintos reclamos de organizaciones sociales, políticas y de trabajadores contra el gobierno nacional de Javier Milei. Hasta acá lo más importante de la hora. 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
0: Estados Unidos se convierte en un mercado importador de ganado ante la creciente demanda asiática.
2: Y cada vez que esa oferta, Estados Unidos tiene una orientación exportadora, pero el mercado norteamericano empieza a ser más un mercado importador. Por ejemplo, en ganado vacuno, simplemente ya no tienen ganado suficiente para satisfacer la demanda. En un primer momento están importando ganado vivo de México. Yo creo que esto se va a extender a otros países suministradores de ganado vivo. Pero el gran eje de demanda de los próximos 20 años se llama Asia. Esto es el presente y el futuro, y esto será por un largo plazo. Le estoy dando una estimativa de 20 años, pero yo le diría que con absoluta tranquilidad esta será la realidad hasta 2050.
1: La provincia de Chaco y sus alrededores han logrado en los últimos años darle un fuerte impulso a toda la producción algodonera. Históricamente esa región fue gran productora de algodón, con muchas idas y vueltas, con mucha explotación de trabajadores y con mucha actividad informal. Incluso durante mucho tiempo la actividad estuvo muy deprimida, casi a punto de desaparecer. Hoy, la industria algodonera chaqueña realmente es modelo. Está reconvertida 100% y la producción está recuperada. Llegaron las inversiones empresariales. El Estado provincial impulsó la actividad, dándole el profesionalismo que requiere la industria frente a la nueva Argentina. Hay tecnología y maquinaria moderna que permiten que el trabajador sea digno de su actividad. Se crearon emprendimientos importantes que le dan valor agregado al algodón como procesos de sus productos a partir de la reutilización de los desechos de la cosecha. Hay emprendimientos que tejen algodón para la industria local y exportan algo al mundo. Y hasta se logró repatriar algunas diseñadoras textiles chaqueñas que estaban trabajando en otras partes del país para que vuelvan a sus pagos y hagan lo que ellas aman y se sigan formando dentro de una provincia que logró hacer una verdadera cadena de valor a partir de la industria local.

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1: Franco Colapinto fue destacado por la Fórmula 1 como uno de los mejores pilotos del Gran Premio de España. Según el análisis oficial, su actuación fue catalogada como soberbia, logrando un séptimo puesto tras una brillante clasificación donde evitó un gran accidente en la Monumental, lo que le permitió alcanzar la Q3, como el mejor piloto de Alpine. Esta fue su cuarta clasificación en Q3 de la temporada y su octava carrera puntuando, ayudando a Alpine a acercarse a Racing Bulls en la batalla por el quinto puesto en el campeonato de equipos. Otros ganadores incluyeron a Kimi Antonelli y Max Verstappen, mientras que Lando Norris y Lewis Hamilton fueron considerados perdedores.
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1: El fiscal penal de la Quiaca, Alberto Omar Mendivil, dijo que encontraron con vida al policía federal Maximiliano Martínez.
2: Es en la ciudad de La Paz, distante a 1000 y pico de kilómetros de la ciudad de la Quiaca, y está bien de salud. Por precaución se les ha solicitado a las autoridades de Bolivia de La Paz que lo ingresen preventivamente a un hospital a los fines de hacer las revisaciones, los chequeos correspondientes, ¿no? Detalles, pero en principio estaría un poco desorientado, como perdido.
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1: Interceptaron en la provincia de Tucumán encomiendas enviadas desde Jujuy con 330 kilos de coca. El cargamento viajaba oculto en 36 bultos postales con destino a Buenos Aires. Gendarmería advirtió el fuerte olor en un tramo de la ruta 34. Conmoción en Concepción. Encontraron muerto a un hombre de 50 años, del que su familia no sabía nada desde hacía dos semanas. Sus familiares fueron hasta el departamento de la calle Paraguay, preocupados porque no tenían ninguna noticia de él. La policía ingresó al lugar y constató el fallecimiento aparentemente por causas naturales.
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0: 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Una gigante metalúrgica entró en concurso de acreedores y apuntó al costo de crédito y a las importaciones. La Fundición San Cayetano tiene 70 años de trayectoria, 260 empleados y exporta cerca del 80% de su producción. La firma bonaerense declaró un pasivo de 34.187 millones de pesos y explicó ante la justicia cómo la caída de pedidos y la pérdida de competitividad afectaron ya su negocio. 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
1: El gremio de los empleados municipales de Córdoba, el SUEM, solicitó audiencia urgente con las autoridades del Palacio 6 de Julio. Están pidiendo precisiones sobre la decisión de licitar en conjuntos los servicios de agua potable y de cloacas en la ciudad de Córdoba. Ariel Koenig, vocero del gremio, explicó.
2: Ayer, ante la información de una posible privatización del servicio de cloacas municipal, rápidamente se realizó una reunión de delegadas y delegados de áreas operativas, quienes junto a la comisión directiva declararon la alerta máxima. Es muy importante que la ciudadanía sepa que no solo el servicio de cloacas se presta con altísimos estándares de eficiencia y de eficacia, sino que además da superávit, da ganancia.
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0: 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Nos vamos a Río Grande. Por inconvenientes en el Sinalic se encuentra suspendida la emisión de licencias de conducir. El municipio de Río Grande, a través de la Dirección de Tránsito y Control Vehicular, informó que debido a inconvenientes en el funcionamiento del Sistema Nacional de Licencias de Conducir, se encuentra temporalmente suspendida la emisión de licencias de conducir en esa ciudad. La provincia de Corrientes insta a completar esquemas de vacunas y antigripal para grupos de riesgo. Las dosis están disponibles en los vacunatorios de la capital correntina y del interior correntino. Desde el Ministerio de Salud Pública se recuerda que la vacunación es la medida de prevención más efectiva. Además, se recomienda la importancia de la antigripal en menores de 2 años y en adultos mayores. Cierre de una concesionaria en Concordia, confirmaron 30 despidos y esperan por sus indemnizaciones. El cierre de la histórica firma afectó a más de 30 trabajadores de Concordia y Chajarí. Algunos tenían más de 20 años de antigüedad y todavía desconocían cómo cobrarían sus indemnizaciones. Necesitamos que alguien nos diga cómo sigue todo esto, expresaron. En la provincia de San Juan, el gobernador Orrego entregó más de 2.700 computadoras a estudiantes de 4 departamentos. La nueva entrega alcanzó a alumnos de Albardón, 9 de Julio, San Martín y Añaco. Más de 1.700.000 notebooks fueron destinadas a estudiantes de la primaria. Hasta acá lo más importante de la hora. 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
1: ¿Qué alimentos evitar en ayunas? Es decir, cuando comienza el día. Y esto siempre es aplicable a quien tiene problemas digestivos. Si usted, lo que voy a decir, no le cae mal, no hay problema. Pero muchas personas con problemas digestivos deben evitar lo siguiente. Jugos cítricos. Empezar a la mañana con jugos cítricos no es lo mejor. El estómago empieza a trabajar y genera su propio ácido. Si usted le agrega ácido de jugos cítricos, puede tener un problema digestivo. Segundo, tomates y pepinos. Bueno, la verdad que el tomate es buenísimo, el pepino es buenísimo, tiene vitaminas, tiene fibras, es excelente. Pero quien tiene problemas digestivos en ayunas no es lo mejor. ¿Por qué? Porque el tomate y los pepinos en sí mismos son ácidos. Le está agregando ácido al ácido clorhídrico de su propio estómago y eso no le gusta mucho al estómago. Aparte tiene fibras y esas fibras estimulan al estómago para que generen aún más ácido. Tercero, gaseosas. Sobre todo las gaseosas colas. Esas tienen mucho ácido, tienen un ácido incluso más ácido que el propio estómago. Al estómago no le gusta y tienen gas y el gas estimula también la secreción de ácido por el estómago. No es lo mejor. Si tiene problemas digestivos, comenzar a la mañana con café o té podría no ser conveniente. ¿Por qué? Porque tiene cafeína y tiene teína, que son estimulantes externos, son como adrenalinas externas. No conviene en ayunas todas estas cosas. Y le voy a decir algunas que ya son muy claritas. Claro está que el alcohol no conviene a la mañana. Esto es clarísimo. Y otra cosa más que mucha gente está acostumbrada. Antiinflamatorios no esteroides. Ibuprofeno, naproxeno, ácido acetil salicílico o aspirina. Evite romper el ayuno con estas sustancias si usted tiene problemas digestivos.
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1: Más de 4.100 estudiantes de Caleta Olivia recibirán zapatillas a través de Educativa. El gobernador Claudio Vidal continúa impulsando políticas destinadas a acompañar a las comunidades educativas de Santa Cruz. En este marco, el programa Educativa llegó a Caleta Olivia con la entrega de 4.100 pares de zapatillas para estudiantes de la localidad. Balearon en la cara a un hombre en Neuquén. Fue durante un violento enfrentamiento de bandas en el barrio Gregorio Álvarez. Un hombre de 47 años resultó gravemente herido tras ser alcanzado por un proyectil durante una pelea entre grupos. Ahora están buscando a los responsables mientras la víctima fue derivada desde el Hospital Heller al Castro Rendón.
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2: Hoy podría ser nuevamente un día complicado para el transporte urbano de la ciudad de Córdoba. Delegados gremiales se reúnen a esta hora en la sede de UTA Córdoba y no descartan nuevas asambleas sorpresivas. Ayer, la asamblea gremial resolvió no realizar medidas de fuerza, pero hoy podría cambiar el panorama al no haber respuesta por parte de los empresarios y del poder concedente, la municipalidad.
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A veces el problema no está en lo que decimos, está en lo que el otro escucha. Porque entre una palabra que sale de nuestra boca y la interpretación que hace quien la recibe, hay un mundo entero. Hay días en los que estamos sensibles y una simple frase inocente nos parece una crítica. Hay momentos en los que estamos enojados y escuchamos un ataque donde quizás solamente había una pregunta. Y también están nuestras historias. Lo que vivimos antes, lo que nos hicieron, lo que tememos que vuelva a pasar. Entonces, alguien dice, está todo bien. Y nosotros escuchamos, no me importa. Alguien dice, después hablamos y entendemos, ya no quiere hablar conmigo. Alguien hace silencio y nosotros llenamos ese silencio con una respuesta que nadie nos dio. Qué fácil es construir una pelea alrededor de palabras que quizás nunca quisieron decir eso. Por eso antes de reaccionar quizás deberíamos hacer algo que cada vez hacemos menos. Preguntar. ¿Qué quisiste decir? ¿Te entendí bien? ¿Eso fue lo que quisiste decirme? Porque a veces no estamos peleando con la persona que tenemos enfrente. Estamos peleando con lo que nosotros creemos que quiso decir. Y esa diferencia puede cambiarlo todo. Quizás deberíamos aprender que escuchar no es solamente oír palabras. Escuchar también es darle al otro la posibilidad de explicar lo que quiso decir. Porque muchas veces no nos destruye lo que alguien dijo. Nos destruye lo que nosotros interpretamos que quiso decir. Entonces, ¿estamos peleando por lo que dijiste o por lo que entendí?

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1: 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San Miguel de Tucumán será capital simbólica del país cada 9 de julio. La medida quedó oficializada con la promulgación de la ley 27.820. También se incorporó el Camino del Brochero al patrimonio cultural inmaterial de la Argentina y se declaró de interés el acuerdo con el Camino de Santiago de Compostela. Tensión por Malvinas. Londres publicó una guía para proteger a las empresas de las sanciones del gobierno argentino. El Reino Unido reafirmó su apoyo irrestricto a la actividad económica en el archipiélago y ofreció asistencia directa a compañías que reciban presiones desde Buenos Aires. La justicia revocó el fallo que frenaba la aplicación del nuevo régimen penal juvenil en la provincia de Buenos Aires. La Cámara Penal de Lomas de Zamora anuló la orden de Marta Pascual, que habría interrumpido por 60 días la vigencia de la ley, que bajo la edad de imputabilidad, además, ordenaron que la jueza revise con urgencia su competencia en el caso. Esa mancha no se borra más. Mayra Mendoza remetió contra Axel Kicillof por negar su pertenencia al kirchnerismo. Lo acusó de desleal y de dividir al PJ. La diputada provincial cuestionó al gobernador bonaerense sin contemplaciones. No hay nada peor que ser desleal y desagradecido, sentenció sin mencionarlo, pero en una clara referencia a su figura. Enviaron a juicio a militantes de la Revolución Federal y sobreseyeron a tres hermanos del ministro Luis Caputo. El juez federal Marcelo Martínez de Giorgi envió a juicio oral a militantes de la agrupación de ultraderecha por episodios de violencia previos al intento de asesinato de la expresidenta Cristina Kirchner y desvinculó de una acusación por financiamiento a Flavio Hugo y Roxana Caputo.
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4: Gran jornada de Argentina en los Juegos Suramericanos. Sumó nuevas victorias y ya lleva 9 medallas de oro. Durante el evento en Santa Fe, Argentina continúa destacándose con su representación en 43 deportes. Entre las victorias, Fernando Joel Contreras brilló en mountain bike, ganando el oro en cross country olímpico. Julieta Lucas sobresalió en gimnasia artística. Y el equipo femenino rompió una racha de dominio brasileño al ganar la competencia por equipos. También se lograron medallas doradas en esgrima y natación. con destacadas actuaciones de los hermanos Vitela y otros nadadores. Argentina, participando con 658 atletas, aspira a clasificar para los Juegos Panamericanos de Lima 2027.
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Que acaba de pasar, llega un nuevo flash informativo. Las provincias reciben menos recursos de nación y el impacto llega a la provincia de La Rioja. Los recursos de origen nacional acumularon hasta agosto una caída real del 1% interanual. El retroceso está explicado principalmente por el IVA y los impuestos internos, mientras ganancias y combustibles moderaron la baja. En paralelo, algunas provincias recibieron pagos a cuenta extraordinarios que no llegaron a la provincia de La Rioja. 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
1: El obispo Mario Antonio Carniello en el Milagro alertó por la mentira que destruye los vínculos, la economía y la política y dijo:
2: la droga está haciendo estragos en jóvenes y entre niños. El narcotráfico es genocida. Ser cómplices de ese negocio infame es un pecado gravísimo. ¡Digamos basta!
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1: Las industrias del Norte Grande aumentaron la presión sobre el Senado para que trate la nueva ley de biocombustibles que quedó fuera del recinto por falta de acuerdos. En un comunicado conjunto, las entidades reclamaron su aprobación y advirtieron que es una oportunidad para agregar valor a la caña de azúcar, el maíz, la soja y la madera. Sostienen que permitirá generar empleo regional, sustituir combustibles importados, ahorrar divisas y mejorar la competitividad de las economías del norte.
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La justicia procesó al mapuche de los binoculares por falso testimonio durante la búsqueda de Santiago Maldonado. El juez federal le atribuyó haber declarado que observó con larga vistas cómo efectivos de Gendarmería Nacional golpeaban y subían a una camioneta al joven artesano. El testimonio brindado en 2017 derivó en acusaciones contra los efectivos que participaban del operativo. Finalmente, se supo que su testimonio fue falso. 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

0: 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Nos vamos a Chubut. Volcó agua caliente en un colectivo y quemó a un bebé de 6 meses que quedó en terapia intensiva. El líquido hirviendo alcanzó al menor mientras iba en brazos de su madre. El niño se mantiene estable y bajo un control médico. El joven que llevaba el termo fue imputado por lesiones graves culposas. El consumo de carne vacuna cayó en Misiones y crece la demanda de cerdo y pollo. El consumo interno de carne vacuna se ubica por debajo de los 45 kilos por habitante al año, lejos de las casi 70 kilos registrados en 2009. Desde la cooperativa frigorífica Virgen de Fátima advirtieron un cambio en los hábitos de compra y destacan el avance de las carnes blancas como alternativa frente a los precios. En San Pedro usaban una empresa de transporte como fachada para traficar 100 kilos de cocaína. 5 allanamientos de la Policía de Seguridad Aeroportuaria desarticularon la red tras un año de investigación. Detuvieron al encargado de la firma y a un chofer. Secuestraron armas y 9 millones de pesos. Tensión entre los gobernadores de Mendoza y La Pampa por la represa Los Nihuiles. Es muy fácil hacer política con un río. El mandatario cuyano, Alfredo Cornejo, defendió el fallo de Javier Milei por las regalías de la hidroeléctrica tras la presentación de Sergio Cilioto de una medida cautelar. Ahora crece la disputa por el uso del río Atuel. A Tierra del Fuego llega la Marcha de la Bronca, convocan a una movilización en Río Grande contra las políticas de Milei. En diálogo con los medios, la integrante del Partido Social Patagónico, Ana Villanueva, confirmó la convocatoria a la denominada Marcha de Bronca, que se va a realizar este sábado a las 15 horas en Río Grande. La movilización busca reunir a distintos sectores políticos, sociales, gremiales y feministas para expresar el rechazo a las políticas del gobierno nacional. 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
2: L'Equipe ubicó a Lionel Messi entre los grandes candidatos a ganar el Balón de Oro 2026, a un mes de la ceremonia. Messi resurgió como un competidor clave tras su destacado papel en la selección argentina durante el Mundial y su victoria en la MLS Cup con Inter Miami. La portada del diario también presentó a otros sobresalientes como Lamine Yamal y Kylian Mbappé. Sin embargo, se notó la ausencia de Rodri, quien fue nombrado mejor jugador del Mundial. La ceremonia se celebrará el 26 de octubre en Londres, marcando una nueva ubicación tras años en París. Las expectativas son altas, con figuras resaltando sus méritos para el galardón.
0: 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Cooperativas regionales. El sector cooperativo, una pieza fundamental de nuestra economía argentina. El trabajo cooperativo y sus protagonistas. Todos ellos de nuestro país.
3: Nacionales devuelven 9.789 millones de pesos por compras. Más de 1.5 millones de asociados recibirá el retorno correspondiente a las compras realizadas durante el último ejercicio, mientras que otros 2.9 millones accederán al reconocimiento sobre el capital integrado. La distribución contempla mecanismos diferentes según la participación de cada persona.
4: Entre Ríos concretaron el primer pago para quedarse con la fábrica. El desembolso de 400 millones de pesos representa el primer paso efectivo para completar la adquisición de los bienes de la histórica industria láctea paranaense. La operación contempla además 48 cuotas mensuales y permitirá avanzar con la transferencia de las instalaciones, maquinarias, hacienda y marca.
3: Santa Fe, de entidad financiera a referente agroindustrial. Brindan combustibles, lubricantes e insumos para la producción agropecuaria y proyectan ampliar su capacidad de almacenamiento de fertilizantes sólidos. Tras reconvertir su actividad luego de la crisis bancaria, hoy abastecen a productores, industrias y transportistas de una amplia región en el sur santafesino.
4: Chubut, acercan la atención comercial a nuevos barrios de Comodoro. El servicio itinerante permitió resolver consultas y gestiones relacionadas con energía, agua, cloacas, internet y otros servicios. Durante el primer semestre de 2026, recibió una fuerte demanda de vecinos que aprovecharon la presencia de personal comercial en espacios cercanos a sus hogares.
1: 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El sector cooperativo, una pieza fundamental de nuestra economía argentina. El trabajo cooperativo y sus protagonistas, todos ellos de nuestro país.

0: Santiago del Estero se puso en marcha una nueva edición de Expo Bra, con más de 400 animales y 80 cabañas. La muestra ganadera reúne ejemplares de Brangus, Bradford y Brahman, además de capacitaciones, remates y espacios de intercambio para poder fortalecer la actividad y la incorporación de genética de calidad. En La Pampa, Sergio Cilioto planteó ante la Corte Interamericana los reclamos de La Pampa por el atuel. El gobernador Sergio Cilioto mantuvo una reunión con el presidente de la Corte Interamericana de Derechos Humanos, Ricardo César Pérez Manrique, ante quien planteó los litigios que mantiene La Pampa vinculados con los incumplimientos de Mendoza al fallo de la Corte Suprema de Justicia de la Nación por el río Atuel.
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0: solicitadas por la policía sanjuanina. El hombre fue localizado en la vía pública y trasladado a una dependencia policial donde permanece a disposición de la justicia.
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1: Por el desvío del río Bermejo realizan trabajos para sostener el abastecimiento del agua en el impenetrable. SAMEP desplegó maquinaria para sostener el abastecimiento en 6 localidades y pidió a los vecinos extremar el cuidado del agua potable. Hablamos del femicidio en San Juan. La familia de Camila Becchiarello reveló que existían antecedentes de violencia en la pareja. La tía de la víctima aseguró que habían atravesado situaciones de violencia psicológica y manipulación en Salta, que compañeras de la formación en gendarmería advirtieron algo que no cerraba y que incluso protagonizaron una marcha. Datos que ahora deberán ser revisados por la justicia. Vamos a la ciudad de Posadas, en Misiones, porque allí detuvieron a un chofer de Uber investigado por material de abuso sexual infantil. El procedimiento se realizó en la mañana de este martes en el barrio San Marco de Posadas. El sujeto de 31 años fue detenido, en tanto que como resultado del allanamiento la policía secuestró 2 teléfonos celulares y una computadora cuyos contenidos van a ser sometidos a pericias forenses. Desesperado pedido a PAMI de una jubilada rosarina que necesita una operación urgente. Corro riesgos de quedar cuadripléjica. Patricia padece una neuroninoma del acústico y requiere una intervención quirúrgica de urgencia en la cabeza. Ante la falta de respuestas de la obra social para cubrir los honorarios del equipo médico, sus familiares visibilizaron el caso y abrieron una cuenta solidaria para solventar los gastos.
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2: Turismo.
3: ¿Dónde queda el camino de Brochero y qué día de septiembre es la peregrinación 2026? Córdoba se alista para la peregrinación del Camino de Brochero, un evento que fusiona fe, historia y naturaleza. Esta travesía rinde homenaje a San José Gabriel del Rosario Brochero, quien realizó una notable labor social en el Valle de Traslasierra. A partir de 2026, el evento se celebrará el 19 de septiembre. El camino, que conecta Villa Santa Rosa de Río Primero y Villa Cura Brochero, abarca 240 kilómetros y es reconocido como Patrimonio Cultural Inmaterial. La caminata incluye 28 kilómetros de recorrido, con inscripciones disponibles por internet. Se solicita a los participantes cuidar el medio ambiente.
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Llegó el miércoles, llegó este 16 de septiembre, llegó una y mil canciones de este invierno que se va despidiendo cada vez más, de a poquito, por supuesto, con todos ustedes del otro lado, sumándose a cada programa y pasándola muy bien con estos temas que nos encanta volver a escuchar. Un y mil canciones en miércoles 16 y un equipo que te saluda ya en los controles, Nacho, como siempre, presente en cada programa, Pablo Sturzenegger en la producción. Mi nombre es Ana Córdoba y promediamos la semana juntos en este miércoles con estos temas. Flores, Daniel Espaya para el arranque y se viene Vente Veo. Ella es Hilda Lizarazu. Arrancamos así, quédate en este viaje a través del tiempo.

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1: Colaboración presentada en mayo de 2022 que une al cantautor argentino con el músico cordobés, con una producción delicada y una letra cargada de sensibilidad, como escuchaste. Este se convirtió en uno de los lanzamientos más comentados de la temporada. Yo vivo en una canción. Bambi y Santicelli juntos en este hitazo. Arrancando una y mil canciones de miércoles, se viene Maná. Nos vamos al 2011 con Lluvia al Corazón.

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2: Coti Sorokin nos trae Malditas Canciones. Año 2010. Disfrútalo, escúchalo y quédate en Una y Mil Canciones.

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1: Coti Sorokin nos trae Malditas

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1: Tan enamorados, Ricardo Montaner, año 1990. Temazo, nos encantó este. Y se vienen tantos otros más que nos van a encantar, por supuesto. Ahora Rake, 5 estrellas y no están solos. Los Rake vienen con Sech.

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Ella es la española Aitana, claro, nació en 1999. Hablemos un poquito de ella, porque alcanzó popularidad tras su participación en Operación Triunfo 2017. Con un estilo que fusiona pop y música urbana, logró reconocimiento internacional y múltiples discos de platino en España y Latinoamérica. Esta canción, lanzada en 2022, refleja esa versatilidad de la que hablamos, ¿eh? Para conectar con nuevas generaciones. Oasis, Aitana, la despedimos. Porque se vienen ellos, se vienen los Miranda con Enamorada, disfrútalos.

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1: Ricky Martin, qué lindo disfrutarlo en este miércoles. Ya quédate con Dame Más.

Lanzado en 2023, este tema que une al cantautor chileno con la reconocida intérprete mexicana, este tema, bueno, se destacó porque cuestiona los estereotipos afectivos, por supuesto, y se consolidó como uno de los cortes más destacados de aquel año. ¿Tienes una idea muy antigua del amor? Ahí escuchabas a Alex and Walter y a Juli Venegas, haciendo como una especie de terapia con cada canción. Y esto sigue ahora con ellos, los Jarabe de Palo en una y mil canciones que nos traen este éxito del 2003, Depende.

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1: 16 de septiembre, miércoles, invierno, y se va será de Sin Bandera, porque ya llega parte del disco Bailemos Otra Vez. Esto es del año 2023, nos trae ritmos frescos caribeños y lo trae Cheyenne. Se convirtió en uno de los éxitos de este artista y se llama Bailando Bachata. Escúchalo.

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1: Alejandro Sanz, ¿tenés ganas de disfrutarlo? Nos vamos al 2011. Lo escuchamos con Aquello que me diste.

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1: Volverte a ver, canta Juanes, del disco Mi Sangre, año 2004, y este viaje a través del tiempo sigue así.

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1: Año 1991 para Luis Miguel, No sé tú, qué lindo, disco Romance. Y así nosotros con los románticos no paramos, ¿eh? Porque llega esta balada compuesta en 1998, incluida en el álbum Trozos de mi alma, con una letra cargada de nostalgia, una intensa letra que vas a escuchar, y uno de los clásicos más recordados de la música romántica lo trae Marco Antonio Solís, Si no te hubiera sido.

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Fíate de mí. Año 2000 para Laura Pausini. Hermoso tema de Entre tú y mil mares de esta placa. ¿Te acordás de Carlos Mata? ¿Cómo estamos hoy? Terrible con los buenos recuerdos. Bueno, acá tenemos este del 2016. En una y mil canciones, Carlos Mata. Te estoy amando tanto.

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1: Arroba Ana La Córdoba para lo que quieras, mandarme un mensaje, un DM, comentarme lo que tengas ganas para conectar, en este caso a través de Instagram, ahí te espero. Llega Jennifer López a 1000 canciones con ¿Qué hiciste?

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1: Vale más, canta Cristian Amado. Y así lo despedimos porque llega Enrique Iglesias con un éxito del 95. Un tema que aborda el amor como un sentimiento trascendental. Y acá vamos a escuchar esta experiencia religiosa que suena así.

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1: Llegamos al final de este miércoles 16 de septiembre, sobreviviendo, dicen los Camila. Y nos vamos con uno más. Nacho, ¿qué tenemos por acá? Perfecto, Eros Ramazzotti. Nacho en controles se despide. Pablo Sturzenegger, producción. Mi nombre es Ana Córdoba. Este equipo te saluda hasta mañana y nos vamos con Eros. Ama, que la pases muy bien. Hasta mañana, chau.

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1: Muy pero muy buenas a todos, ¿qué tal? Bienvenidos a Rock de las Pampas. Comenzamos este martes 16 de septiembre del 2026 con Cuchillos y Escudos, canción del Plan de la Mariposa. Espero, amigos, que estén todos muy bien del otro lado. Vamos a transitar esta mitad de semana junto a ustedes con mucho rock y, por sobre todo, con muy buena música. Acá estamos, como siempre, con el mismo equipo, Valentín Cuño, que les está hablando. Lo tenemos a Marcos en la operación y a Pablo Sturzenegger en la coordinación general. Ahora, como nosotros vamos a hacer estas dos horas del rock, vamos a continuar con una unión entre Los Auténticos Decadentes y Andrés Calamaro, que se dio allá por el 2010. Llega, amigos, la guitarra. No sin antes decirles gracias por estar y bienvenidos a Rock de las Pampas.

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1: Y así pasaba Resistir, tema de Cuentos Borgianos del año 2009. Y ahora vamos a continuar con Mil Días de Experiencias Personales, dieron forma a Xavier, el álbum de Manuel Orvillier. En una entrevista, el ex integrante de Ilya Kuryaki explicó que esa cifra resumía el tiempo durante el cual fueron ocurriendo distintos hechos de su vida, luego de transformados en canciones. Y bueno, ahora escucharemos a Manuel Orvillier con Mil Días.

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3: Bueno amigos, seguimos acá presentes para seguir acompañándolos con muy buen rock. Y ahora no te voy a decepcionar, porque si sos fan de Calamaro, ahora te traemos Bohemio. Subile, subile.

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1: Y así pasaba Roma, tema lanzado el año pasado por Los Estelares. Un muy buen tema. Ahora vamos a continuar con Los Pericos, con esta canción del año 2008. Llega el gran desfile.

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1: Entre camisetas retro y una pelota de fútbol gastada, el videoclip construyó una atmósfera nostálgica. La reversión llevó un himno del rock nacional al universo de pop sónico y rock alternativo del Cuarteto Porteño. Y cuando hablamos de el Cuarteto Porteño, hablamos de el Club Audiovisual, que recién sonaba con esta reversión de Será, de la canción de, original de Las Pelotas. Y ahora, bueno, mientras escuchamos este tema, vamos a continuar con Cosméticos, que vienen con este clásico del 85. Escuchemos Una Nana.

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1: Bueno amigos, imagino que están disfrutando mucho de este miércoles 16 de septiembre del 2026. Espero que sí. Por favor, nosotros no queremos decepcionarlos, queremos hacer que pasen un día o una compañía así de fondo, no sé cómo nos escuchan ustedes, que sea particular, que sea única, que nos disfruten y nos sigan eligiendo. Ahora escucharemos a la banda Azafata haciendo Fascinada.

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4: Y si hablamos de bandas que no pueden faltar en esta selección del rock, estamos hablando de Los Tipitos. Ellos suenan a radio y bueno, cómo no poner Reírnos del Amor.

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1: Este tema de Miguel Mateos que escuchábamos se grabó en Los Ángeles, Solos en América, es el álbum que consolidó su proyección internacional, perdón, y reunió varias de sus composiciones más populares. La pieza formó parte de aquel álbum publicado en 1986, aunque su difusión regional continuó durante 1987. Y el tema que veníamos escuchando de Mateos se llama Es tan fácil romper un corazón. Y cómo no, ¿no? Nosotros nos enteramos todos los días de algún conocido, a la gente de la farándula, a los más... Bueno, pasa. Ahora vamos a continuar con un tema lanzado en el año 2020. Llega Ella es tan cargosa con Los Días Felices.

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1: 1992, y así escuchábamos Desapariciones de los Fabulosos Cadillacs, un gran tema. Ahora vamos a continuar en esta onda retro y vamos a escuchar una canción convertida en uno de los clásicos de clásicos. La composición surgió del trabajo conjunto de Marciano Cantero y Felipe Staiti. Sus guitarras, ecos y estribillo potente marcaron un nuevo capítulo en la historia discográfica del trío mendocino. Y lo que escucharemos ahora es este temón, Guitarras Blancas, de los Enanitos Verdes.

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2: Continuando en este día miércoles, en esta mitad de semana de Rock de las Pampas, ahora escucharemos esta canción lanzada en el 2022 por Marilina Bertoldi. Así suena La Cena.

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6: Que les está hablando y acompañando en este día miércoles 16 de septiembre es Valentín Cunio y me pueden encontrar en Instagram como @valencunio. Ahí van a poder ver mi contenido y mucho más. Además también está la casilla de mensajes habilitada, el perfil es público, si quieren mandar un mensaje es más que bienvenido. Ahora escuchemos uno de los últimos temas lanzados por Fito Páez. Escuchemos

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1: Y así se despedían los Auténticos Decadentes con Somos, temón del 2007. Y ahora seguiremos con un encuentro casi casual en Nueva York a fines de 1995, en donde llevó a Charly García a trabajar nuevamente con Pedro Aznar. De aquellas sesiones surgieron 6 canciones y 2 grandes éxitos. El álbum fue publicado en marzo de 1986 y uno de esos temas es este que vamos a escuchar, Hablando a tu Corazón.

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1: Un pacto para vivir, así lo cantaba la Bersuit Vergara Bat en esta versión del 2019. Y ahora vamos a seguir con más canciones.

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3: De a poquito nos vamos acercando al final de esta selección de canciones de este día miércoles, de esta mitad de semana, pero aún tenemos un par de temas en el repertorio, así que no te vayas porque ahora llega Meteoros junto a Emanuel Orbiliar haciendo Chica en Buenos Aires.

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1: Y así se despedían las Pelotas con Algún Día Será Mejor, una canción espectacular para este día. Y ahora vamos a continuar con Una Esperanza y Una Duda, que conviven sobre guitarras climáticas que crecen hasta un estribillo estridente y épico. Así, bueno, lo definían entre ellos los conocidos, los fanáticos de los Franela, a la pieza que abre el álbum Brindando por Nada y busca belleza sin abandonar la crudeza ni la tensión. Capaz ya te vas dando cuenta cuál es el tema que sigue si sos fanáticos de esta banda, y escucharemos ahora Loco Bien de La Franela.

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1: Y así finalizaba esta reversión de Juntos a la Par, hecha por Daniela Herrero. Y mientras ella iba finalizando, les cuento que este miércoles 16 de septiembre del 2026 también está llegando a su final. Gracias a todos por estar del otro lado, por ser parte de Rock de las Pampas. Nos vamos a encontrar mañana jueves en el mismo horario y en el mismo dial. Hoy nos vamos a despedir con un cover de la canción original de Foreigner, hecho por Barilari y Huff. Lo que escucharemos para finalizar es Quiero Saber Qué Es el Amor. Amigos y amigas, gracias por estar. Hasta mañana. Chau, chau.

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Hola amigos, ¿qué tal? Les doy la bienvenida a una nueva emisión de este miércoles 16 de septiembre de 2026. Arrancábamos con el pulso latino y ochentoso de Madonna y esa gran canción de 1986, La Isla Bonita. Un comienzo espectacular. Yo soy Mariano Lainez y voy a acompañarlos con los clásicos mejor seleccionados. Miguel Kovacs está en los controles y la musicalización, mientras que Pablo Sturzenegger lleva adelante la coordinación general. Y ahora cambiamos de época para recibir una canción que marcó el comienzo del nuevo milenio. Coldplay, con Yellow. Pónganse cómodos. Bienvenidos a la canción lógica.

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sonaba en la canción lógica la banda británica The Moody Blues, con la elegancia ochentosa de I Know You're Out There Somewhere. Tremendo tema, sinceramente. Y fíjate lo que sigue. En 1983, la Electric Light Orchestra incluyó Stranger en el álbum Secret Messages, una etapa marcada por los sintetizadores y una producción cargada de misterio. Abrimos paso a la Electric Light Orchestra con Stranger.

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Pasaba recién la voz de Russ Ballard con La Fuerza de Voices. Qué buen tema, la verdad. Y para continuar con la mejor música de todos los tiempos, hay que recordar que Heart publicó There's the Girl en 1987 y la canción llegó al puesto 12 del Billboard Hot 100. Con ustedes, Heart interpretando There's the Girl. Seguimos juntos en este miércoles.

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Atención con lo que pasaba recién. El gran Peter Gabriel y su histórica Salisbury Hill. Fue su primer sencillo solista después de dejar Genesis y reflejó, a su manera, aquella decisión personal. Una canción maravillosa. Y siguiendo este recorrido por las mejores canciones, ahora llega el sonido impecable de Toto con Stop Loving You. Los invito a seguir conmigo.

Qué estilo tan sofisticado el de los británicos Swing Out Sister en su render. Impresionante la calidad de los arreglos, ¿viste? Amigos, quédense cerca porque todavía nos esperan muchísimos éxitos que no pasan de moda en la canción lógica.

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Con Miguel Kovacs en los controles y Pablo Sturzenegger en la coordinación general, seguimos avanzando. Recién disfrutábamos de la actitud rockera del grupo australiano The Vinyls con I Touch Myself, temazo total. Y ojo con lo que sigue. Alanis Morissette publicó You Learn como uno de los sencillos de su exitoso álbum Jagged Little Pill, una grabación que consolidó el enorme impacto de aquel disco. Escuchamos a Alanis Morissette con You Learn.

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Sonaba recién la energía desbordante de Billy Idol con Dancing With Myself. Tremenda potencia, la verdad. Y para mantener este clima, llega todo el ritmo contagioso de The Pointer Sisters con el clásico I'm So Excited. Subí el volumen y seguí disfrutando.

En este miércoles 16 de septiembre de 2026, atravesando juntos el invierno a pura música, acabamos de escuchar la voz inolvidable de Irene Cara en el himno de la película Flashdance.

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seguimos avanzando en este miércoles después de disfrutar de Laura Branigan y su aclamada versión de Self Control, publicada en 1984. Un sonido espectacular, sin dudas. Y para mantener esta línea de melodías envolventes, llega el dúo británico Lighthouse Family con toda su calidez noventosa. Con ustedes, High.

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Nos reencontramos en este miércoles 16 de septiembre de 2026 después de escuchar a la italiana Valerie Dore con todo el pulso del Ítalo Disco en Get Closer. Excelente ritmo para mover los pies. Yo soy Mariano Lainez y ahora los invito a entrar en el universo del rey del pop con una canción de su álbum Thriller de 1982. Escuchamos a Michael Jackson con Baby Be Mine.

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Qué brillante colaboración la de David Bowie junto a Pat Metheny Group en el clásico de 1985, This Is Not America. Amigos, ya nos acercamos al final, pero todavía queda música. Abrimos paso a Sheryl Crow y la energía noventosa de Every Day Is a Winding Road.

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Nos despedimos en este miércoles 16 de septiembre de 2026 después de escuchar a la banda austríaca Opus haciendo cantar a todos con Live is Life, una fiesta total. Para que este programa saliera impecable, Miguel Kovacs estuvo en los controles y la musicalización, mientras que Pablo Sturzenegger se encargó de la coordinación general. Yo soy Mariano Lainez y les agradezco de corazón la compañía. Cerramos con toda la magia disco de Bee Gees y el hito de 1977, Night Fever. Gracias por acompañarnos en La Canción Lógica. Los espero mañana jueves. Chao, amigos.

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